0: Sonando Jim Blossoms a las 9 y 12 minutos. Lo tengo a una de las grandes figuras que tiene este programa. A ver qué dice a esta hora.
1: Hola, bicho.
0: Sí.
1: Soy el dios vikingo. Al chef decime que le puedo pasar la receta vikinga.
0: A ver.
1: Al disco, sí. Pimiento amarillo, rojo y verde.
0: Sí.
1: Cebolla colorada picada.
0: Ajá.
1: Salchichita parrillera picada.
0: Bueno.
1: Y a lo último que le tire un poquito de morcilla y mezclarlo.
0: Ah,
1: que
0: bien.
1: Haga una fajita aparte y que le ponga cualquier tipo de salsa. Fajita vikinga. Good vibes.
0: Bueno. Es impresionante. Bueno, bueno. Estaba para el vegetariano, está muy bien ese menú, ¿eh? Pasamos de largo. Bueno, ¿tiene una receta veggie o no, querido? Le mando un saludo a David de Zona Sur que dice feliz día del hincha de River atrasado, pero feliz día igual. Bueno, gracias, loco. Sigan los piojos y como Ali.

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0: Lo que suena a Tiesto con The Business a las 9:35 de la noche. Bien, amigos, con un poquito de Justin de fondo. Vamos a repasar clima en Rosario a esta hora, a ver cómo estamos, cómo está toda la cuestión. Después de una jornada que ayer tuvimos, bueno, en la noche, madrugada. Yo de hecho me recuerdo cuando me fui de la radio, en el camino del viaje me agarró una buena lluvia, ¿no? Un buen chaparrón. Y llovió hasta tarde. No sé si ustedes dormían, qué hacían, pero yo les puedo contar.
1: ¿Cómo?
0: Y llovía mucho. 15 grados en Rosario, ahora, con cielo despejado, nada que ver después. Vieron hoy como al mediodía se abrió el cielo de golpe y apareció el rey sol y se acomodó bastante bien. Con un viento que, bueno, fue clave para limpiar un poquito tanta humedad, tanto clima inestable que tuvimos ayer. Mirá, 15 grados en Rosario, la humedad del 77%, el viento sopla desde el sur a 6 kilómetros sobre la hora y la visibilidad alcanza los 15 kilómetros, ideal. Ayer estaban 4 kilómetros en un momento, no se veía nada, era una noche muy pero muy cerrada. Mínima 10 y máxima 23 para mañana. Mañana ya miércoles para cortar la semana y mañana miércoles para despedir septiembre. Ya está, ¿eh? Mañana se termina y el jueves estaremos, Dios mediante, comenzando el trimestre final, los últimos tres pasos que le quedan a este 2026. ¿Cómo ha pasado el año? Natural decirlo ahora, pero ha volado. Por lo menos a mí me queda esa sensación. Y ahora que sea octubre, me parece que cuando de pronto me descuidé, estoy en las fiestas de fin de año, ¿no?
2: Así que, anda a laburar.
0: Va a ser tremendo. Bueno, dije, mañana 10 mínima, máxima 23, parcialmente nublado. Vamos al jueves, 11 la mínima, 21 la máxima, con cielo mayormente nublado. Por la noche, madrugada ya de jueves, podrían ocurrir algunas lluvias. Viernes, 10 la mínima, máxima 21, son prácticamente idénticos todos los registros. Cielo parcialmente nublado. El sábado me da chaparrones, mínima 13, máxima 23. Quiero no creer, quiero que el sábado no sea así para aprovecharlo. El domingo, 11 de mínima, 22 de máxima, parcialmente nublado. Son, insisto, super lineales, ¿no? Regulares, todos estos días, todos iguales. 10, 11 de mínima y hasta 23 de máxima en el mayor de los casos. Así que bueno, y mucha nubosidad. Un poco vamos a tener que lidiar con eso, alguna lluvia perdida por ahí. El clima, te digo que, bueno, según los expertos, es un poco con lo que nos vamos a encontrar también para toda esta temporada de la primavera casi completa y una parte del verano, qué sé yo, veremos, habrá que esperar y ver un poquito cómo se va presentando, ¿no? Esto es muy dinámico, la mismísima naturaleza. Se viene la selección argentina con tres partidos amistosos, el primero en Córdoba ante Bolivia, después ante Burkina Faso el sábado y después el próximo 6 de octubre en la despedida de Lionel Messi, el gran capitán argentino, el ídolo de todos los tiempos, el hombre récord. Bueno, nada, la leyenda en su estado puro, que va a despedirse de la selección argentina en un partido que será muy emocionante.

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0: Tuvo el Colegio de los Arroyos y cuando fuimos a buscarlo para que nos den una nota, un descargo o algo, nada. Protegen la institución, ante la aberración protegen la institución.
1: Sí, ante un ser
0: lo
1: humano.
0: Lo cual es terrible.
1: Es inadmisible.
0: Es terrible y es inadmisible.
1: Pasa
0: en el mundo entero, boludo. O sea, cuando vemos Jeffrey Epstein y decimos, pero vinculado a ciertas instituciones prestigiosas
1: de clubes
0: del mundo entero, protegida, resguardada, sí, porque ante todo, muchas veces se protege la institución antes que la aberración. Vivimos en un mundo donde, en general, nos comportamos como idiotas en ese aspecto. Realmente nos comportamos como idiotas. ¿Tenés alguno más ahí, Gordy?
2: También vos pensás que reemplazar la institución por lo que representa el mundo entero para uno. Porque también, vos podés decir, se protege, qué sé yo, el capo de la ONU violó a 4 secretarias. Y la ONU es regrosa, hay que protegerla. Perfecto. Una pelotudez, una idiotez, no importa quién haga esa aberración, hay que denunciar, no que prevalezca la institución por sobre eso. Ahora, pero salgamos la ONU y pensemos en uno mismo que no se anima a dar un salto por la institución que representan la mirada de los otros sobre uno.
0: Bueno,
2: es qué van a decir los demás que hace 30 años que me están pegando, que hace 20 que me violan, qué es lo que van a decir los amigos de mi hijo,
0: creo que se resuelve con mucho laburo, mucha terapia, mucho acompañamiento, mucha gente que tiene mucho amor.
2: El que dice por qué no ayuda en nada.
0: No ayuda en nada.
2: Es lo peor.
0: No, es mi abuela diciéndome...
1: Al contrario, evita que la gente hable, que las víctimas hablen.
0: Es mi abuela diciéndome, y deja de fumar, tirá el pucho, tirá el atado y listo, ya está. O sea, era la simplificación de mi abuela cuando yo fumaba, ¿me entendés? Que decía, si querés fumar, dejá. Bueno, las cuestiones...
3: Acá dice Romy, yo padecí violencia durante años, creyendo que iba a cambiar en algún momento y no fue así. Hasta que me separé y volví a caer con el mismo enfermo.
0: No cambia.
3: Hoy hace 4 años que ya estoy en paz, no es fácil.
0: No cambia. Después hay otra cosa que está buena hasta para charlar con Raspal y con... después, ¿por qué uno repite? Que también eso está bueno. ¿Por qué se repiten patrones? Sí, sí. ¿Por qué una mujer repite patrones con tipos? ¿Por qué un tipo repite patrones con mujeres? Eso también es algo que está bueno, que debe tener que ver con historias familiares, con cuestiones internas, que también debe ser difícil de resolver. Uno cree que le funcionó la terapia, la ayuda, es por ahí, pero bueno, si alguien está escuchando este ratito de programa, por ahí te sirve, te ayuda, te colabora, te hace abrir los ojos, levantar el teléfono y pegar un llamado a alguien
1: y pedir ayuda,
0: contalo acá en la radio.
1: Y para ayudar a otros que a lo mejor estás mirando para otro lado.
0: Capaz, eso está bueno. Escuchame,
2: a lo mejor no es alguien del entorno. Escribe a Laura, contale a Laura. Escribime a mí, a la licenciada, a los que estamos acá, qué sé yo. Escribir el programa, contanos. Rompe. Empezar a romper eso.
0: Tenés que sacar ahí, viste, el puntapié inicial es tal vez va por ahí.
2: Solo no.
3: Acá dice: mi papá nos maltrató de todas las maneras posibles. Yo hago mi vida, pero mi mamá lo sigue eligiendo, increíble. Ya no sé qué hacer.
2: Increíble, bueno, ahí tenés.
0: Bueno,
1: muy doloroso, muy injusto, claro. Igual piensan que si hoy nosotros estábamos planteándolo años antes era imposible para la mujer irse, salir.
3: Por lo que dice Mariano, romper la institución, el que dirán.
1: Y la guita y las minas que no laburaban. Era mucho, muchísimo más complejo. Porque
2: ni siquiera en los medios se hablaba de algo como esto, que hace 40 minutos que estamos hablando de esto. A las 11 de la mañana, hace 20 años, estábamos leyendo el horóscopo.
3: Estamos pasando revista.
0: Totalmente. Si tenés alguno más, lo pasamos.
3: Gracias por estas palabras, dicen acá, bueno, un par de testimonios.
2: Escribí.
0: Gracias, imbécil Leviston, que arrancamos con el tarado ese.
3: Mira, acá dice alguien: ustedes fueron los primeros que me ayudaron para que mi amiga denuncie a su psicólogo y ella, a raíz de ese abuso, la está pasando muy mal.
1: Mira, ahí viste que hay por todos lados depredadores.
3: En los lugares más inesperados.
4: Vueltos en disfraces, sí, sí, sí.
0: Bueno, Lau, dale.
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3: Kim. Bueno, hoy juega la selección, ya lo contamos, tenemos un montón de partidos durante la semana. Mañana también Nacho tenemos... juega la selección con Bolivia,
2: ¿qué pasa,
3: exacto?
2: Pregunta incómoda.
3: No, ¿por qué va a ser incómoda? No hay pregunta.
2: ¿Hay algún incómodas boliviano conocido? Un Ralde, ponele.
3: No, Ralde, no.
2: No, no, pero no, te quiero decir, un tipo un Ralde. ¿El técnico quién es?
3: No, mira, te voy a decir cómo forma Bolivia hoy. Le vamos a preguntar a la... No,
2: Melgar la, es a, el técnico. La... Pero Melgar, claro, qué bueno, el Melgar de Boca.
3: Sí, claro, claro, claro, claro. Sí, sí, sí. Milton no, no Melgar. No, escuchá. No, no tiene, en realidad no tiene nada.
2: Un Echeverri,
3: no,
2: diablo.
3: ¿Cómo va a tener Echeverri?
2: Pero
3: además,
2: de técnico.
3: Además, pensá que cuánto hace que no, te, no hay un equipo boliviano que vos digas, bueno, este... juega, no, no sé, sí, en un equipo argentino. ¿Cuánto hay que no te encuentres uno que va a decir, che, este juega Copa Libertadores y llegó más o menos? No, no, no hay nada.
2: ¿Quién dirigía en el fútbol boliviano?
3: ¿Quién?
2: El Chucho Schürrer.
3: Sí, oh, claro.
0: Buen nombre, Chucho.
3: Sí, sí.
1: ¿Dónde fuiste a buscar eso?
2: Y a mi cabeza.
0: Me encanta el
2: Chucho Schürrer. Dirigía un equipo boliviano.
3: O en la selección.
2: No me acuerdo Schürrer cuál de los dos. Voy a decir el Blooming.
3: Blue.
2: Y creo que no tengo más info que eso.
3: No, no, es que no, no lo único que no sé todavía es por qué hay menos gente hoy en el Kempes. Se ve que hubo algún quilombo. Hay la venta de entradas va a ser es un poquito más está reducida con respecto a las anteriores. Mira, Vizcarra, Arroyo, Medina, Akin, Efraín Morales, Cuellar, Villamil, Melgar, Terceros, Nava y Roberto Carlos Fernández. Esa es la probable para hoy. Y Argentina, obviamente, ya dijimos,
2: ¿y el Dibu, técnico quién es?
3: Y todo lo demás, Melgar.
2: Ah,
3: y hoy, bueno, boludo,
1: yo dije Melgar, dijimos, lo dije en chiste.
3: Lo dijo en chiste.
1: Yo lo dije en chiste.
2: Era Melgar.
1: Se ve que lo había incorporado en algún momento, pero no.
3: Dijimos que la selección, obviamente, no tiene ni a Messi ni a ninguno de los que. Bueno, los que dieron de baja también en el último llamado por lesiones y todo lo demás. Así que, única manera de tener algún atisbo de cómo sigue o de qué manera sigue la selección con Scaloni y sin Scaloni, Tex Sports, Telefe, para el partido de hoy entre Argentina y Bolivia. Mañana también, dijimos, hay Copa Argentina, mañana vuelve a jugar Estudiantes, mañana tenemos 21-15, Platense Estudiantes, y el viernes arranca la fecha. Ahora va a ser
2: ahora
3: todos los que jueguen
2: contra
3: Estudiantes. Y no me quiero olvidar, porque esto es para el próximo, más allá de que carrera y todo lo demás, el próximo sábado a las 4 de la tarde en Córdoba y frente a Tala, Jockey Club de Rosario juega la final del torneo del interior.
2: Lindo.
3: Lindo partido que se va a ver, bueno, por Disney, ESPN y las señales que transmiten los torneos de la Unión Argentina de Rugby. Este es un torneo, el torneo del interior, donde juegan los mejores de cada región. Bueno, los dos que llegaron a la final, el fin de semana pasado Jockey le ganó a Duendes y Tala
2: le ganó.
3: ¿Para eso de Duendes o Jockey?
2: De los dos.
3: No, flaco, no puedes.
0: Hermana vive
3: en el loteo de Duendes.
0: Terrible peleta.
3: No, y vos sos socio verde y blanco.
2: Pero soy de los dos.
3: ¿De qué? No puedes.
2: Tengo
3: ser
2: cariño.
3: No puedes ser los dos. Sí, bueno, fue un partido muy entretenido. Ganó 23-19. El otro día.
1: Problemas de cheto.
3: Le ganó. Yo quedé a Duendes. Un partidazo el último sábado. Acá en las 4 hectáreas. Por eso va a jugar la final. Vamos para allá el sábado a las 4 de la tarde.
2: De dos clubes en verano.
0: ¿Y ahí este sábado?
3: No se puede. La final del interior, nada más. La otra ya tenemos. Fecha del torneo litoral, tres fechas del torneo litoral y el 7
1: de dibujar la
3: y el 14 de noviembre tenemos las semifinales y la final del torneo.
2: ¿Por qué no se puede?
3: Del litoral. Porque no se puede, no se puede. Como si vos sos de que dos clubes de fútbol.
2: No.
3: Y bueno, es lo mismo.
0: Claro,
3: vos sos socio.
0: Se puede ser de dos,
3: vos,
0: de rugby.
3: Digamos, hay gente que ha jugado en dos clubes y no es visto bien en uno de los dos.
2: Ah, no.
3: Hay gente que ha jugado. Y no como lo odian, pero más o menos. Ha tenido que hacer un proceso distinto si jugás en Carancho siempre.
2: Te lo juro.
3: Pero bueno, si jugás en Carancho y en Plaza, que juega en la Urba, es algo que ha ocurrido no mucho en los clubes de Rosario, ha pasado mucho con chicos de Paraná. ¿Te acordás, Jero Dorigón, que vino el otro día, que es de Paraná? Él se instaló acá en la ciudad, se recibió acá y jugó en Plaza durante... ¿Quién dijo fa? ¿Por qué? ¿Porque era fachero? ¿Alguien dijo fa?
4: Al gordo, al gordo le gustan todos.
3: Un pibe fachero, un pibe fachero.
0: ¿Tiene la Caborca?
3: Pero los primos, por ejemplo, siguen jugando en... bueno, en Estudiantes. Los chicos de Paraná suelen venir de Rafaela, que vienen a estudiar en la ciudad. Generalmente van a jugar... Muchas veces, muchos de ellos
0: están acá.
3: Atlético del Rosario, claro, los chicos que vienen.
2: Mi hermana
3: Duendes.
2: Mi hermana me defiende, me dice, sí se puede, vos podés no ser de Duendes también.
3: No, no se puede, Mario.
2: Tenés tu sobrino.
3: ¿Y dónde vas a dónde vas la tribuna? ¿Dónde hubiera sido el sábado pasado?
0: Claro, ¿dónde te ibas a partir?
3: ¿Al pasado? Sol, a la visitante o a la sombra, a la local.
2: Voy
0: sí,
2: a
0: cambiaron.
2: Yo,
0: eso,
2: voy a yo, pero
3: sí, cambiaron. Las señoras están enojadas porque ahora no se tuestan
0: no
3: como
0: se
3: vos.
0: No puede tomar sol ahora si
2: va.
3: Las señoras chetas como vos.
0: A mí no me digan.
3: Están todas enojadas.
0: Pero ahí no, claro.
1: Disculpen, quiero destacar que son las 12 en punto, nada.
2: Bueno, Oriente.
3: Felicidades.
1: La mitad del día, señora.
2: Vitamina dirigió Oriente Petrolero.
3: Oriente Petrolero.
2: Buen mitad del día. Bueno, darme un llamado, Luis. Dale, Lau, perdón.
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2: Bueno, Mirta Legrand. El gran dato que aportamos el otro día desde Radio Boy
3: 96.
2: Es que Mirta Legrand ya vio los 135 técnicos de la era profesional de Racing.
0: Nuevo parte médico.
2: Después de que lucharon a Bocboda.
3: Y la dupla interina actual.
2: Va a ver la dupla interina actual, lo cual va a ver los 136 técnicos oficiales de Racing.
3: Del profesionalismo.
2: Este dato creo que no tiene nadie en el mundo. No. Y que Mirta.
3: La gente se nos caga de risa en Instagram. El tazo, ¿qué les pasa, boludo?
2: Es el dato de la vida. Escuchame, pusimos un tipo a contar técnico por técnico. ¿Cómo está?
0: Bien, de hace un ratito, la señora Mirta Legrand se encuentra muy bien de la neumopatía que motivara su internación y en franca mejoría. Está en una habitación común, acompañada de su familia, quienes agradecen las muestras permanentes de cariño y de no mediar cambios. El viernes próximo enviaremos un nuevo parte médico atentamente,
2: si no
0: el señor
2: viernes,
0: de
2: si
0: Mater Dei.
2: Hay que empujarla hasta febrero.
0: Sí, estamos haciendo todo lo posible, está atada con alambre.
1: Yo creo que la ciencia. Yo creo que la ciencia está en condiciones de prolongar vidas, digamos.
2: A ella.
1: Y a ella decir, bueno, Mirta la empezamos a engañar de a poco y la vamos teniendo en el sanatorio, es más probable que no corra ningún riesgo y que la tengan ahí. Nada, medio entresedada, qué sé yo, y la despertamos en febrero, ¿entendés? Primero de febrero.
3: Cuando termine febrero.
1: Claro, wake me up.
3: Bueno,
1: entonces la despertamos en febrero y ya le queda un último trecho, son 20 días, ponele 25 días. Pero que la ciencia hasta entonces la tenga guardada.
3: Acá proponen que la vaya a ver el Papa. Está bueno.
0: Sí, no, o que ella pueda estar presente en alguna.
1: ¿Cuántos papas vio también?
2: Papa,
1: debe haber visto 14 papas.
2: Sí, que el Papa vaya al Mater Dei a besarle la frente.
3: Por eso.
2: ¿Te imaginas? Va el Papa a besarle la frente a Mirta.
1: No, yo creo que
2: estamos apostando acá unos años más.
1: Es más probable que Mirta le bese el Papa, digamos. Lo bendiga.
3: Lo bendiga eso.
2: Bueno, dame un llamado y vamos a
6: la quiero felicitar por abrir esa conversación tan necesaria. Y por hacerlo así, mediante preguntas. Y por otro lado, las veo súper acertadas. Porque todo este problema es de carácter socioeducativo. Y por eso es tan general, ¿no? Y está dado en la educación, en estereotipos de género, desde los primeros momentos de vida. Así que bueno, vuelvo a felicitarlos. Gracias por abrir la conversación.
2: Che, soy un conductor de la puta madre.
1: Che, una
3: senadora que se flaca.
1: Habló del equipo, no habló de vos.
2: No, pero no lo quiso decir.
5: Sos un gran conductor.
2: Gracias, no lo quiso decir.
5: Es verdad, Nacho.
2: No, ya lo sé.
3: Otra vez está pidiendo el bono.
0: ¿Eh?
3: Otra vez con el bono.
0: No, no. Pará.
3: No se lo dieron todavía.
0: Pará. ¿Vos te crees que yo no doy puntada sin hilo?
3: Sí.
1: Nacho es un progre, claramente. Es un progre verosímil y también es un conserva verosímil,
2: sí,
1: digamos,
2: dos
1: según lo que necesite y cómo se levantó ese día. Hoy estuvo bueno.
5: Yo quiero
3: el focus group de esta mañana le daba que tenía que ir por ahí.
5: quiero felicitarte, bueno. Nacho, porque realmente...
1: ¿Qué está pidiendo, señora? Yo le doy plata. ¿Necesita guita?
5: 20 años que está junto a la ciudad, haciendo...
2: ¿Junto a la ciudad,
1: mira, poniendo y sacando intendentes.
2: ¿Junto a la ciudad, dijo?
5: Demostrando, ¿no? Que desde el micrófono, desde estas tribunas, se puede hacer algo para mejorar la calidad de vida de la gente.
2: Es lo que buscamos, mejorar la calidad de vida de la gente.
5: Me parece que bueno, que esto no ha pasado inadvertido, que ha construido una gran empresa. Que bueno, agradecerte en primer lugar esta... esta propuesta espontánea, generosa... otorgarnos este plus primaveral de primavera que se viene con todo en un rosario.
0: ¿De
5: que volvió?
0: ¿Cuánto hablamos?
5: Volvió definitivamente.
2: Plus primavera.
1: No se va nunca.
5: Volvió definitivamente. Bueno. Para quedarse. Volvió para quedarse, Rosario.
2: Bueno, voy a armar el plus primavera.
5: Ya que tenemos ciudad, porque se había ido y ahora volvemos a tenerla. Si no, ¿dónde vamos?
2: Volvió
5: a
2: Rosario.
5: Que viene en otro lado. ¿Cuánto falta? Estamos a cuestión de horas de Plus Primavera.
2: Es inminente, te depositan el Plus Primavera.
5: Bueno,
2: vamos hasta la 1:12:05 ahora en todo el país.

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soy Teresa, mira, yo están dando escoba, palitas y para barrer las veredas de un lado al otro.

0: en todo el país.
1: Ah, gracias.
0: Vamos hasta la una. Está Franco de la Bedoa para echar un ratito con nosotros. ¿Qué hace, Franco? ¿Bien?
2: ¿Cómo andas, Nacho?
0: Hola, bien. ¿Vos cómo andás?
3: De la Bedoa, querido.
4: Sí, aprendimos a decir el apellido ahora.
0: Ah, ¿está mal?
4: Lo decimos. Yo todavía dije Galo de la Bedoa, de la Bedoa.
3: De la viuda, de la Bedoa.
1: Relatamos 20 años
4: mal. Pero escucha, toda la vida.
0: Que, pero no, ya está, te acostumbraste a que lo digan más.
2: No es relevante.
0: ¿Eh? Sí,
2: también me acostumbré a que me digan Galo. Así que...
1: De claro,
4: no, no, yo sé que vos sos Franco, pero conozco más a tu hermano, pero por eso dije siempre igual dije más. No,
1: acércate un poquito más al micrófono, Franco.
5: Este tiene pelo, este mucho. Está completo.
4: No, no, sí, no.
0: ¿Todo bien?
2: Todo muy bien.
0: Bueno,
2: muy bien,
0: laburaron acá mucho con los juegos, ¿eh? Contanos un poco qué hizo el Hospital Italiano, ustedes con los juegos. ¿Estuvieron a pleno ahí laburando?
2: Sí, la verdad que fue un trabajo muy intenso, pero también agradable al mismo tiempo, lo hemos disfrutado mucho. El Hospital Italiano estaba dentro de todo un sistema de salud que estaba a cargo de los juegos del Departamento de Gestión Integral de Salud, que es del Ministerio de la provincia. Y bueno, nuestro rol, como contamos la otra vez, era atender a los deportistas en el campo de juego y encargarnos de la derivación y la atención de esos deportistas en el Hospital Italiano.
0: ¿Y con qué se encontraron? ¿Con qué tipo de, no sé, lesiones o qué cuestiones aparecieron en los juegos?
2: Como le dije la otra vez a Sergio, sí, tenemos que estar preparados para todo.
0: ¿Sí?
2: Y estamos preparados para todo y pasó.
0: ¿Pasaron cosas raras?
2: Pasaron cosas muy raras.
3: Una inesperada contar.
2: Te cuento la más rara de todas.
3: Sí.
2: eSports.
0: Ah, mira.
2: ¿Sí? Bueno, un deportista de eSport tuvo un problema en el pulmón, ¿sí?
0: No.
2: Un neumotórax.
0: No,
2: tuvimos que derivar, internar.
1: Inesperado.
2: Y operar, ¿sí? Cuando claro, digo que hay que estar preparado para todo en el deporte. Es
0: que un virus, literal, tiene que ver un neumotórax ahí.
1: Vos pensás que hubo taekwondo, judo, gente que se tiró de 200 metros de altura.
0: Se dislocó un dedo, un pulgar, qué sé yo.
1: Neumotórax.
0: Neumotórax. Claro, tremendo. Un virus en el sistema operativo.
2: Pasaron muchas cosas, lesiones comunes en el deporte. Pero bueno, por suerte estábamos preparados para resolverla.
3: ¿Alguna cadera, alguna cosa de eso?
2: No, algunas rodillas se ha llevado, tobillos.
0: ¿Se llevó ligamento cruzado los juegos?
2: Uno solo, por suerte.
5: Mirá, para la estadística promedio es buena.
2: Todavía no,
5: general.
2: No, estamos desarrollándola, pero sí, tenemos datos. Digamos, nosotros estuvimos todos los días ahí y sabíamos de cada deportista que iba al hospital a ser atendido, con realizarse estudios, atenciones especializadas y bueno, después también algunos tratamientos, etc.
6: Franco, de este lado, te pregunto.
0: Allá, Marianito, Franco.
6: ¿Ustedes tienen injerencia dentro de la competencia o un deportista peruano salió el jueves porque competía recién el lunes, qué sé yo, y pasa algo, viste, es eso? Sí.
2: Mirá,
6: y también, digamos, porque salió fuerte, volvió roto, qué sé yo.
1: Y volvió con diarrea.
2: Todo. Claro. Desconozco si salieron o no, pero sí estamos preparados para todo, porque nosotros no solamente teníamos un centro, una base médica en la rural, donde coordinábamos toda la atención médica de los distintos deportes, sino que también teníamos un centro de alta complejidad en la villa.
0: ¿Y cuánta gente, Franco, en la villa?
2: ¿Cuánta
0: gente de ustedes, del Hospital Italiano?
2: Y nosotros teníamos dos médicos y un enfermero full time en la villa, ¿sí? 24-7, los 15 días que duró la competencia. Y también había una ambulancia aportada también por la provincia y por el sistema privado, que iban variando un poco eso. Full time ahí.
5: Un descompuesto tiene que haber tenido, me imagino.
2: No, mucho.
5: Que viajó,
2: hubo muchas atenciones en la villa.
6: No por el agua, ¿eh?
1: Que no, buena, lo que pasa es que viene un tipo y se come acá algo, se queda un chori en el fanfest y ¿cómo lo
2: decís? No, la verdad que también toda la parte nutricional también estaba a cargo de la provincia y la verdad que fue algo que han destacado. Toda la alimentación en la villa de los deportistas, también eso es algo a recalcar, porque también implica en lo que es la salud, digamos, si vos comes algo que no está habituado, algo que no está bien.
5: Claro.
2: Implica también en nuestro trabajo porque vamos a tener que resolver ese problema.
6: Bueno, al lado del Museo de la Ciudad había un lugar donde cada delegación armaba su propia jodita, digamos, un día a la semana, creo.
0: Ah, una vez por un país.
6: Un país, claro, cada
0: por noche.
6: Por noche iba armando y ahí, nada, estoy hablando con los chicos de Estado de Seguridad y dicen, no, acá los uruguayos chuparon fuerte, hasta la 1:30 de la mañana. Claro, bueno,
2: eso queda adentro de la casa.
0: Para
3: en Las Vegas, yo quedé en Las Vegas.
0: Qué bueno. Para el hospital hospital italiano, ¿qué representó esto de ser parte de los Juegos Franco?
2: La verdad que inicialmente fue un gran desafío, nos hemos preparado mucho, fue un gran equipo de gente, no solamente los médicos, lo que implica la coordinación, los médicos del campo, sino toda la gestión administrativa, la coordinación, la logística desde las enfermeras a la gente encargada de la coordinación de las derivaciones, la dirección médica. Fue un gran desafío que hoy lo traducimos en un expertise grupal de todo el hospital. Hoy tenemos mucha gente capacitada para responder a estas disciplinas, a estos eventos deportivos. Ya veníamos teniendo experiencia con los jadares el año pasado, pero bueno, creo que es lo más importante que nos ha dejado.
0: Sí, apareció una, porque está, el codo de tenista, apareció, la rodilla, el esguince de gimnasia, alguna cosa rara.
2: Sí, hubo una gimnasta muy destacada, medalla.
0: ¿Qué le pasó?
2: Que hacía gimnasia, salto trampolín.
0: ¡Qué kilo!
2: La verdad que uno ve ese deporte y ve la caída.
0: ¿Cómo no se rompen todo el tiempo?
2: Un milímetro que cae mal y se lesiona.
0: Yo no entiendo cómo no se rompen todo el tiempo. ¿Y qué le pasó?
2: Nada, venía operada, llegó justo a la competencia y tuvo un nuevo episodio de inestabilidad en la rodilla. Pero bueno, la atendimos junto con el cuerpo médico de la delegación argentina, que fue después lo que tomaron el caso. Bueno, estudiamos, le dimos alguna recomendación y volvió a competir a las 48 horas y sacó medalla de plata. Sí.
4: Bueno, y lesionó y todo.
2: Fue un logro, una alegría tremenda de esa chica porque estaba en sus últimas batallas ya en el deporte y se pudo ir a casa con una medalla de plata.
0: Qué bueno. Che, y haber preparado todo esto debe haber sido difícil, armarse para los juegos y por... ¿no? ¿Qué cantidad de atletas tuvimos? ¿3.000, 4.000? ¿Cuántos eran los atletas?
2: 4.000.
0: 4.000, ¿no? Sí. Prepararse para 4.000 atletas, no sabes con qué te puedes encontrar. La verdad es que no, es un número enorme.
2: Y sí, uno cuando ya hace tiempo que está en el deporte sabe que se puede encontrar con cualquier cosa, como ese caso que hablamos del enfisema, pero bueno... 4.000 atletas, éramos 180 médicos capacitados y entrenados para resolver estas situaciones, ¿no?
0: ¿Y con qué sensación se quedan, Franco, después de esto? ¿Desde el hospital, ustedes, los médicos?
2: La verdad que es una sensación muy gratificante haber podido estar a la altura de estos juegos, ¿sí? Porque hoy pensaba, digamos, todo funcionó bien, están afuera las chicas de marketing de la provincia. Salió todo excelente, desde el show en el monumento, la logística, ahí está Capi afuera también, estuvimos charlando, fue todo increíble. La verdad que yo veía adentro cómo iban los colectivos recogiendo a los deportistas en las paradas, parecía Disney un poco, y salió todo perfecto.
0: Che, ¿tenés datos de cuántas intervenciones o tuvieron que participar con el hospital? Intervenciones, atender gente y demás, ¿tenés un número?
2: Sí, los datos son muy por arriba, lo están terminando de afinar y ver bien, pero... Hemos atendido a más de 100 deportistas que han pasado por el hospital italiano a requerir atención.
0: Mínima, del ligamento cruzado a nada.
2: Sí, infección de la uña del pie, que es un caso real. hemos podido estar a la altura de todas las situaciones que se han presentado.
0: Todo duele, la infección de la uña del pie duele, todo duele.
2: Y vos pensás un deportista que duele la uña del pie y tiene que estar al altísimo rendimiento. ¿Cómo hace? Posible.
0: Y, aparte esos pies están detonados, boludo. Es siempre miramos el pie de Usain Bolt.
6: Como cuando nosotros nos duele la muela.
0: Otro, los dedos, boludo.
6: Venía acá con dolor de muela, me querés matar.
2: Tuvimos dolor de muela también.
0: No, me jodé.
6: Mirá.
0: Todo.
6: Y sí, todo.
2: Cuando decimos que todo es todo, uno tiene que estar preparado para todo.
0: ¿Qué deportista tuvo dolor de muela?
2: Fue un juez que era de una delegación y un deportista de Venezuela, dos.
0: Mira, claro, los venezolanos están detonados, gordo. No tienen odontólogo.
2: Sí, ahí lo resolvió
6: Coqui
2: Velotti.
0: Lo resolvió Coqui.
6: No es Cuba.
2: El Coqui ahí resolvió las atenciones odontológicas.
0: Bueno, fue una linda experiencia.
2: Sí. Nos dejó mucho al hospital en ese sentido, lo que es trabajo en equipo y estar preparado. Los médicos que estuvieron al lado del campo de juego recibieron una capacitación muy importante para poder estar ahí y poder resolver las cosas que iban sucediendo.
0: Che, Franco, bueno, el que quiere ir a atenderse al hospital italiano, los números y demás.
6: No tiene que ser deportista, ¿eh? No hace falta.
0: No hace falta, sos uno que va a jugar fin de semana, un sedentario que se rompe el fin de semana, anda al hospital italiano. O si sos un deportista también podés ir al hospital italiano. Che, Franco, gracias por venir, ¿eh?
2: Bueno, Nacho, gracias, gracias a todos.
0: ¿Se puede ser de dos clubes de rugby?
4: No, sos de un tipo del rugby.
5: Contestar a este pibe.
2: Decime de qué club.
0: No, claro. Yo es así, Franco.
4: Aparte,
5: mirá de lo que quieres. ¿Quieres ser yo que de duende?
4: No, no, no. Sobrino que juega en el duende y
0: yo soy de Jockey.
2: No, pero vos estás loco.
5: Estás loco.
4: Es como ser de Jockey.
5: Ser de Carancho y de Plaza. Yo le explicaba que como Nachito Bassetti, por ejemplo, jugó en Carancho y en Plaza, se puede hacer una cosa así. O si sos de Robin, jugaste en Plaza. Pero no se puede.
4: Me parece.
2: Te la tenés que jugar, Nacho.
0: No, no.
5: De una vez.
0: Pero simpatizo por duende.
5: No.
2: Andá a hablar con Pedrito y con Mateo Escalante. Se muere, no, olvídate. No.
0: Gracias, Franquito.
2: Bueno, gracias a ustedes.
0: Franco de la Vedo.
5: Gracias, Franquito.
0: Con nosotros. Dale, Lau.
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5: charla
4: bienestar.
5: Charla va, charla viene.
4: Que hablábamos de bienestar justo ayer y que vos no sabías que
0: era. Para mí el bienestar viene acompañado de sentarte en canastita y no sé sentarme en canastita.
5: Te podés sentar también con cuclillas.
0: No me sé sentar en canastita.
6: Bueno, pero
0: me
6: es un bienestar de
3: poseer. ¿Te podés arrodillar?
5: ¿Te puedes arrodillar o sentar? ¿Cómo se llama, licenciado, esa posición en la que te sientas
3: con la rodilla
5: para un tipo
0: arcano? No, esa es la que el médico dice que
3: los pibes... Para
4: eso
3: los niños.
4: Eso no tendrían que sentarse así los niños.
3: En W, ¿puedes hacerlo? ¿Podés probar?
4: En W, no lo hagas, W. No, y menos los cruzados que te rompís, eso no van a romper.
6: No, no, mirá si te va agachando.
3: Que cuida, que
6: se escucha de nuevo, track.
4: No.
3: Qué guardabosque.
4: Imagínate. A esta edad, aparte con el evento cruzado roto.
3: Pero podés flexionar las rodillas, ¿o no?
0: Sí, sí, sí.
3: Vos sentate.
4: No, canastita
0: ahora. Canastita, vos sabés que en canastita. No,
3: me, canastita
0: cuando
3: no,
0: me sentí, sí, mi amor. Pero yo tenía 8 años y no me podía sentar en canastita. Me dolía la espalda.
3: Sí, ya sabemos.
0: Nunca pude.
3: ¿Cómo te puedes sentar?
0: No, en una
4: ¿y
0: silla.
4: ¿Y cómo te gusta comer?
5: ¿Y cómo te gusta comerla?
3: ¿Cómo te gusta sentarte?
0: En una silla me gusta sentarme. En una silla.
6: Sí. Ay, qué lindo vestido.
3: Ay, sí, qué bonito.
0: Tenemos invitadas. Pasen, chica, ven.
3: Me
0: pasen.
3: Encanta.
0: Póngase cómoda.
3: Tiene un patrón Burberry, una cosa así, me encanta.
0: Bien cerca del micrófono, de a una. Vamos hablando de a una porque tiene que estar bien, bien cerca del mic. Así que arrancamos con quien ustedes elijan. ¿Quién quiere hablar primero?
6: A ver, que te responda la del vestido, porque estamos...
4: Claro, porque tanto que
3: del vestido.
0: Claro, claro. ¿Quién quiere hablar primero?
7: Hablo yo.
0: Dale, ¿todo bien?
7: Están muy bien.
0: Bueno,
7: muy bien.
0: ¿Vamos a hablar de los juegos?
7: Vamos a hablar de los juegos.
6: No, hablar del vestido. Pensé que íbamos a hablar del vestido y del marco. Mirá ese marco de los lentes.
4: Todo, Lucaso.
3: Genial.
7: De los juegos. Nosotras estamos muy felices.
0: ¿De qué? Vamos a pensar, ¿de qué parte se encargaron ustedes de los juegos?
7: Bueno, nosotras estuvimos a cargo del área de comunicación,
0: marketing
7: y eventos.
0: Buenísimo.
3: Y salió bárbaro todo.
7: Y salió bárbaro. Por suerte sí, tuvimos una amplia respuesta de la gente. La gente estaba muy contenta. Como dijo Maxi, fueron los juegos de la gente. Para nosotros era nuestro gran objetivo. Nosotras tuvimos la experiencia de hablar con gente que organizaba otros eventos de este tipo en otros lugares del...
3: Eso lo hicieron previamente.
7: Previamente.
3: Eso es muy bueno. ¿Cómo fue eso?
7: Bueno, nosotros empezamos a investigar. Hicimos un trabajo muy amplio de investigación, de benchmarking, para ver también qué estaban haciendo.
3: ¿Cuándo arrancaron con eso?
7: Nosotros arrancamos 2 años antes, cuando se tomó la decisión de empezar a trabajar.
3: Así se hacen las cosas.
7: Claro, sí.
3: Por eso salen bien, claro.
7: Y estuvimos investigando, visitamos lugares, hablamos con las responsables de comunicación, de patrocinio de los otros lugares. Le preguntábamos cómo hacíamos meet, hacíamos reuniones presenciales. Bueno, hicimos distintas cosas como para estar informadas de lo que hacían. Y lo que veíamos en todos lados es que eran unos lugares hermosos, unos estadios hermosos como los que por suerte tenemos nosotros ahora también, pero no había gente.
0: No, no había gente, no había
7: público, no había espectadores, los estadios estaban todos vacíos.
0: Claro.
7: Entonces ellos decían que para ellos los eventos eran un éxito, pero porque habían logrado gente instalar a los juegos, porque decían, no, pero la gente lo mira por la tele. Y nosotras decíamos, pero no, esto tiene que estar lleno de todo, gente.
3: Claro.
7: Y entonces, bueno, una sí, de las...
0: En horarios complicados, sí. En horarios que vos decís, difícil de ir, o sea, la tal gente cual, labura.
7: Tal cual, pero pasaba eso, en los otros lugares que no tenían convocatoria. Y uno de los objetivos planteados por Julián, por Martín y por el propio Maxi era que los juegos tenían que estar llenos de gente, que nosotros teníamos que hacer los juegos para la gente.
0: ¿Y cómo se pensó eso, para que se llene de gente? A ver, ¿cómo fue el arranque?
7: Mucha planificación, mucho trabajo previo, y nosotras particularmente desde el área de comunicación laburamos 2 años antes para que el evento, para que digamos, no lleguen a los juegos a hablarse de los juegos 15 días antes o un mes antes.
0: Te digo lo que para mí fue un hitazo total, no sé si la idea fue de usted, imagino, si, llevar los colegios para mí fue un hitazo, lo de los colegios sí, fue
7: la
0: hermoso.
7: La Ministerio de Educación fue muy importante.
0: La alegría de los pibes de ir a los juegos.
8: 200.000
0: chicos de escuela fueron.
8: De toda la provincia.
0: Está buenísimo, eso está buenísimo.
8: Había chicos. Pequeña anécdota. Dale. Había chicos en Santa Fe, por ejemplo, que era la primera vez que veían una casita arriba de la otra. O sea, chicos de escuelas rurales, claro, que nunca habían visto un
3: mirá,
8: edificio.
3: Qué va.
8: Y que es la primera vez que han visto deportes. Esas, tenemos varias de esas anécdotas que.
0: Sí, sí, que vieron que vieron un estadio por primera vez en su vida, un estadio de fútbol, un estadio cubierto, edificios, deporte, todo.
8: Desconocidos.
7: Deportes que ni nosotros conocíamos.
0: No, nosotros tampoco. Queda tranquila que hay deportes que nosotros tampoco conocíamos.
7: Y bueno, y no fue solamente traer a los chicos. El Ministerio de Educación trabajó un año, también, con dos años antes, un año de implementación de todos unos cuadernillos y un programa que se llamaba Vivamos los Juegos, en el cual los chicos aprendían.
3: ¿Cuáles deportes?
7: Todos los deportes, los reglamentos de los deportes. O sea, los chicos venían sabiendo ya de los países que participaban, bandera, geografía. Se hizo todo un trabajo muy importante. Entonces los chicos ya venían con un conocimiento previo muy importante. Y nosotros desde comunicación, con nuestro gran Capi, nuestro embajador de los juegos, nuestra mascota, también hicimos un evento de lanzamiento el 3 de octubre del 2025, para presentarla, pero estuvimos trabajando en la preparación de ella un medio año antes también, medio año antes digo, de la presentación. Y justamente la idea fue llevar a la mascota a toda la provincia y a todos los lugares que podíamos para que se conozcan, para que los juegos, cuando sucedan los juegos, la gente ya sepa de lo que estábamos hablando.
0: Che, ¿qué más? Hablamos así, vamos turnando un rato cada una. Sí. ¿Qué otras cosas tuvieron que planificar? ¿Qué otros armado todo tuvieron? Dale, acércate más al mic.
8: Alguna de las primeras etapas, obviamente el encuentro de la creación de la mascota, ¿no? Que pasamos, hablábamos, ¿no? Como 50.
3: ¿Descartaron otras?
8: 50 opciones habremos descartado. Fue un periodo de búsqueda.
3: ¿Qué otras cosas?
8: De mucho trabajo.
4: ¿O cuáles eran las finalistas, digamos, para quedarse con Capi?
8: Siempre fue un carpincho como base. Carpincho. Fue la idea principal, se trabajó eso, pero después se buscaron variantes con trompa más perruno, más castor,
3: los colores,
8: fue una búsqueda incansable de eso. Hubo ahí una fallida también que casi la presentamos y un par de semanas antes de la presentación oficial dijimos, che, esto no va.
3: ¿Cómo se dan cuenta de que no iba?
8: Bueno,
7: fue la experiencia que teníamos en ese momento, de decir, bueno, primero iban por una mascota más deportiva. Y dijimos, no. Tiene que ser algo...
3: Muy buena decisión.
7: Queríamos que sea algo querible, que sea algo que cualquiera pueda sentirse parte o como miembro. Entonces decíamos, bueno, tiene que ser el fan.
3: Claro, era una mascota atlética, digamos.
7: La primera era una mascota atlética y no nos gustó.
3: Toda marcada.
5: Claro, parecía Aquaman.
3: No dan ganas de abrazar.
5: Lo que pasa es que también la experiencia previa con el capibara de capibaras, que tiene que haber funcionado casi como un testeo, más allá de que el bichito andaba dando vuelta por todos lados, fue un hitazo.
7: Nosotros lo teníamos desde antes.
5: Pero digo, en el estadio, la primera vez que vio el público, más allá de que el primer día entraron juntos, porque entró Capi con el Capibardo. Capibardo, se llamaba Capibardo. Fue un hitazo y se vendieron no sé cuántos muñequitos. La franquicia se quedó sin muñecos de manera inmediata.
0: ¿Cuántos se
5: faltaba un tiempo todavía para que esté a la venta?
7: ¿Cuántos vendieron? Para la venta 75.000 y se vendieron todos.
0: Sí, con un dato que está bueno. Se vendió al costo.
7: Sí.
0: O sea, no se ganó guita, no se buscó ganar guita ni nada. Era vender al costo de lo que se compraba, se vendía.
7: Sí, y ahí Agus le puede contar. Nosotros habíamos estado también investigando.
8: De los Panamericanos. Obviamente hablamos con las organizaciones previas de cuántos vendiste.
0: ¿Cuántos habían vendido?
8: Y nos decían 11.000, 15.000, 11.000, 15.000.
0: Nosotros 75.000.
8: Nosotros nos animamos a subir. Ahí obviamente por bajadas de arriba, ¿no? Vamos con todo y se vendió todo. Así que nada, mucho más de lo esperado.
0: Dale.
7: Esos 11.000 eran la última semana en 2x1.
0: Claro.
7: Entonces nos reventaban. Capi no puede llegar al 2x1. Capi no va a llegar y no llegó.
0: Si había más, se vendían más, ¿eh? Porque hay mucha gente que quería comprar más.
7: Y vamos a tener algunos más.
0: Bueno,
7: vamos
0: eso
7: a tener algunos
0: más,
7: están en producción, así que vamos para Navidad.
6: Si no, que vendan el grande.
7: El capi
4: de Navidad.
0: Contento el fabricante, el que lo vende, ese está contentísimo del éxito.
8: Igual, ¿no? Así como hicimos con la
0: el traje
8: también
0: de capi,
8: para encontrar el peluche. Fue un proceso de prueba y error, ¿también? ¿No? Le falta más de espalda, ¿no? El jopito no me gusta.
4: Claro,
8: entonces
4: sí,
8: hubo un proceso de ida y vuelta con los fabricantes para llegar a lo que queríamos y que sea fehaciente el peluche con la botarga, con lo que se veía digitalmente. Se buscó siempre esa coherencia.
0: Tenía un ventilador el capi grande, el capi. Tenía un ventilador en el traje para ventilarse,
4: claro,
0: para estar tranquilo.
4: Para sobrevivir.
0: Claro. Para pasarla bien.
7: Respirar, Capi, claro, tiene que respirar.
4: Por supuesto.
7: Igual, algo de lo que decía Agus respecto del peluche.
0: Sí.
7: El típico peluche de mascota de juegos o del mundial, inclusive, que se ha visto, son peluches como rígidos, paraditos, estáticos. Y nosotros dijimos, no, tiene que ser un peluche abrazable.
4: Totalmente.
7: Y en la experiencia de ver niños jugando con peluches, decíamos, no, pero ese peluche ni se sienta. Entonces yo empecé a hinchar, se tiene que sentar el peluche, se tiene que sentar. Y ahí, como dice Agus, hubo todo un cambio, una modificación para que sea un peluche abrazable. Y hoy lo vemos en la calle todavía, a todos los chicos y los grandes, que cuando le das un capi lo abrazan. Tuvimos también la elección del material, bueno, fueron como todos los detalles para que
4: estuvieran en cada cosa.
0: Me gustaría sacarme una foto con capi.
4: Sí, claro.
7: Capi está en un momento complicado,
4: me digo yo.
0: Está descansando.
7: Está buscando trabajo.
4: Ah,
0: está
4: buscando trabajo. Lo podemos traer acá.
0: Hacelo pasar.
5: Pero se queda sin laburo hasta los Panamericanos.
0: Ahí está, mira.
4: ¡Oh, my God!
0: No grites. No, es que me libre.
4: ¡Oh, my God!
0: Mirá, yo me quiero sacar una foto.
4: Está acá, está acá.
7: Capi, hola.
0: No te lo puedo creer.
4: ¡Qué belleza!
7: ¡Ay, tierno! ¡Hola!
5: ¡Hola, Capi!
4: Hola. Muy educado.
5: Acá se quiere sacar una foto, Nacho.
0: ¡Mira vos!
4: ¡Qué abrazo!
5: Mirá. ¡Foto, foto, foto!
4: ¡Che, qué alto el Capi!
5: El Capi es grandote.
4: Tipo alto.
5: El sábado, ojo los muñequitos, El sábado recibió la medalla de parte de Charaviglio en Santa Fe.
7: Recibió la medalla, sí.
5: Recibió su medalla de oro. Ahí está la medalla, mira que recibió.
7: La medalla de oro.
4: No. ¿Cómo no hay niños acá? ¿No hay chiquitos?
5: No, no hay niños, todo viejo boludo.
4: ¿Cómo no me avisaron que traíamos a los chicos?
5: Claro, traemos. Ahí está la medalla que le entregó Charaviglio y ahí se pone. Nacho le pone la medalla.
4: Bravo.
0: Bien, Nacho.
5: Mirá que va. Detrás de ese conductor fascista había un tipo sensible.
0: Sí.
5: Mirá
0: vos, pero
5: qué bárbaro.
0: Nacho.
4: Qué bonito.
7: Lo acaricia, chicos.
4: Sí, acaricia.
5: Besa la medalla, besa la medalla.
8: Nunca lo vi. Que recibieron.
4: Besalo en el hocico.
5: No metí una competencia y besa la medalla, es un cara duro.
7: Más tierno con Capi que nunca lo vimos.
8: No, pero es campeona, es la campeona de todas las.
5: Te lo hicieron a medida, porque es muy grandote de físico.
4: Tan bonito.
5: Tiene un cuerpazo. Y le hicieron, sacate una foto, ¿qué? Laura, con la medalla con Capi.
7: Con Capi, yo también. Dale. Y ahí le alcanzó a Nacho el CB.
0: Parate. Me trajo el CB Capi.
5: Ahí
4: muy
5: va,
4: bien.
5: Foto de Laura con Capi. Perfecto. Buenísimo.
0: Mira,
5: ahí la vamos a subir.
0: Currículum vitae.
5: A ver.
0: Mascota oficial.
5: El currículum.
0: Hincha profesional.
5: Sí, yo digo.
0: Ubicación
5: yo.
0: Santa Fe, Argentina.
7: Ah, sí.
0: Está buscando laburo. Contacto @soycapi26.
4: Exacto.
0: Perfil profesional.
7: Bien.
0: líder en alentar, experto en generarle sonrisas a la gente y especialista en abrazos de alta densidad.
4: No está inflado.
0: Estadísticas y atributos.
1: Claro.
0: Habilidades carismáticas 100%.
4: Sí.
0: Abrazabilidad
4: 100%. Y es muy suave.
0: Motricidad fina 50%. Gran choque de mano. Poca capacidad para escribir con birome. Habilidad deportiva 0. 0 pruebas superadas, pero 100% de actitud. Titulación destacada, medalla de oro a la mejor mascota de todos los tiempos, otorgada por unanimidad por el público, atletas y el equipo de voluntarios de Santa Fe 2026. Experiencia laboral, mascota oficial, Juegos Sudamericanos 2026, liderazgo de olas humanas, bailes improvisados y festejos sudamericanos.
4: Mira cómo hace la ola.
0: No, sigue el currículum, dice, más de 15.000 selfies y un récord de abrazos por minuto.
3: Sí, me imagino.
0: Para terminar el CV,
3: ¿cuánto trabajo?
0: Idiomas y habilidades, español, comunicación no verbal 100% interpretable, lenguaje corporal 100%, experto en arengar al público, bailar toda la noche.
4: Sí.
0: Esto es todo lo que tiene Capi para ofrecer, que es muchísimo.
4: Baila mucho mejor
0: hoy,
4: que vos.
0: El tipo un desempleado.
1: Si tenés una fiesta, lo puedo contratar para que te anime la fiesta.
0: Hoy es
3: llora Capi porque estás sin trabajo.
0: Atento a los empresarios que necesitan a Capi.
1: Sí, escucha, está disponible para juegos de la juventud, para americanos. Sí, dice que sí.
4: Escucha, Nacho, ¿lo podemos llevar a fiesta de fin de año?
1: Divorcio, totalmente.
0: Casamiento, divorcio, fiesta fin de año empresa.
1: Para Quiero Capi, acá de Plaza ya lo quieren contratar. Claro. De Atlético del Rosario.
4: Sí,
1: para el sábado.
4: Para el sábado, claro.
0: Qué lindo bicho.
1: Qué lindo.
3: Es hermoso.
0: La verdad que la pegaron con el bicho.
4: Sí, mirá cómo baila. Te pasa el trapo.
0: La medalla me encanta.
1: La medalla está buenísima.
4: Es hermoso, es abrazable, es acariciar, toquenlo.
0: No, es abrazable. Es un amor.
1: Es lo más capaz.
4: Tiene su llama suramericana en la cabeza.
0: Sí. No.
3: Claro, tiene la
4: llama. Vive para siempre en casa. Sí, quiere pasar, cuidado.
0: Correte.
4: Ah, te vamos. ¿Quieres saludar?
6: Sí, ahí está, mirá. Bien.
4: Para que te
1: el abrazo más esperado.
6: Mirá, abrazando un rugbyer.
0: Pasó tranquilo.
4: Hermosa. Es una mascota que visitó 700 eventos antes de los juegos.
0: 700
4: ciudades. Claro. Por toda la provincia, por destinos turísticos.
6: Es muy acariciable,
0: Buena gente, para que se nos cae, No, es que la motricidad la maneja 50%.
3: Lo dijo.
0: El currículum
4: dice la motricidad fina,
0: La fina del 50.
6: Sí, no le va a poner nebra una aguja.
4: ¿Qué tipazo?
1: Quiere mate, va a tomar.
3: Claro. Ay, sí.
1: Mira, mate, impresionante.
3: Corred a YouTube si no estás ahí, por favor.
0: Bien,
3: es hermoso.
0: ¿Quieres comer?
1: Está bien alimentado.
0: ¿Quieres comer? Tenemos morfi, tenemos todo.
6: Ya está con
1: Ahora viene la semana de la vendetta.
0: Qué lindo.
1: Bueno. Ahí festeja, mira que viene la semana de la vendetta.
0: Puede agarrar clubes, fiestas,
1: cualquier 15, cosa.
0: Casamiento.
4: Dicen que se le entiende todo no verbal. Puedes hacerle algunas preguntas.
0: ¿Qué cosa?
4: Le puedes preguntar unas cosas, pues 100%
3: él te va a contestar y
4: no
3: va a entender.
1: ¿Poner Radio Boing acá en algún lado?
0: ¿Está en pareja?
4: Está en pareja, eso.
1: ¿Cómo poner Radio Boing?
0: ¿Está en pareja?
1: Claro, acá.
0: Porque así levanta también.
4: Ah, tiene que garpar.
1: ¿Quiere la guita?
0: ¿Quiere la guita?
1: Claro.
4: Sí, es canje, boludo.
0: Pero de por canje, boludo.
1: ¿Qué canje? Claro, le ponemos Radio Boing y salimos todo el día al aire.
0: Sí, ¿andás solo o
1: está en pareja? ¿Cómo come, claro?
4: Responde por sí o no.
1: Sí, no
4: quiere decir que no.
3: ¿Qué ¿Cuál es la música que más te gusta bailar?
0: Chamamé. Chamamé.
1: Claro.
4: Tiene dos. Sí. Tiene dos.
1: Los Palmeras.
4: Cumbia.
1: Cumbia Santa Fe.
4: Y la de la Telsur.
3: Ah.
1: Canción de la Sole.
3: La Sole.
0: Escucha, está muy bien la Sole.
3: Sí. Está buena.
0: Está fuerte.
1: Está buena.
4: Mirá cómo te hizo. Mirá cómo te hizo la Sole.
0: Fuerte la Sole, boludo.
3: Sí.
0: Está fuerte.
1: Entrena mucho.
3: Entrena mucho. Se nota.
0: ¿Se hace abdominales?
1: Y corre la Sole.
3: Es una corredora.
0: Sí. Gran atleta la Sole. Sí. Y hace fierros.
3: Capi, tienes caborca.
0: Sí, tiene caborca.
3: Tú tienes caborca.
1: Explicale, porque no tiene
0: que tiene aura.
3: Tienes la caborca, es una atracción sin límites.
6: Preguntale, si yo lo contrato, tiene que sostener la ropita de los sudamericanos.
3: Ah, ¿te podés poner un traje de Dalica? Por ejemplo.
1: Sí, pero por guita me parece que hace cualquier cosa, capaz.